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6: Así es, viernes 12 de junio, 6 de la tarde ya con 5 minutos. Bienvenidos a su casa, la 90.1 Radio Láser Español. Ya a las puertas de un nuevo fin de semana, esperando pues todo le haya marchado súper bien en esta semana, que a pesar de que subimos con alerta de lluvias y todo eso, pues le fuera súper bien en todo lo que usted realizara. Y por supuesto, descansar de unas merecidas... Bueno, descanso, un breve descanso más bien. Estamos lejos de las vacaciones todavía. Pero bueno, que usted la pase súper bien en este fin de semana, por supuesto, acompañado de su familia, de sus seres queridos y, por supuesto, la buena música de la 90.1. Vamos a acompañarle en ruta hasta las 9 para que disfrutemos de buena música. Por supuesto, la invitación, como siempre, para que me acompañe a disfrutar de buena música. Recuerde, 2245-9010, nuestro número telefónico en cabina y, por supuesto, sus órdenes siempre, el 6191-0445. Con mucho gusto estamos para complacerle en este día. Felicidades también a nuestro compañero Alejandro González, que también está de manteles largos, y su servidor. Muchas gracias a quienes han expresado en amistades, más bien ahí, que siempre nos están pendientes en los estados de la 90, y por supuesto, su cariño y su aprecio. Muy amables, y por supuesto, bendiciones a cada uno de ustedes. Muy amables, se les agradece de verdad. Vamos a comenzar, pero antes tenemos información importante del Departamento de Coberturas de Grupo Radio Estéreo, así que Valeria, cuéntenos la información que nos tiene en esta tarde de viernes.
7: En los micrófonos de Grupo Radio Estéreo contamos con la presencia de Marcela Mengíbar, especialista en salvaguarda y protección de World Vision, quien nos dará más información sobre su foro enfocado en el trabajo infantil y sus impactos en la niñez.
8: Realmente hoy como organización nos sumamos a nivel global, a nivel mundial. Hoy se conmemora el Día contra el Trabajo Infantil. Este día estamos dialogando, en primer lugar, sobre los avances que hemos tenido como país en la prevención y erradicación del fenómeno de trabajo infantil. Entonces, por ejemplo, World Vision, a través de su estrategia 2030, ese es uno de los temas que estamos trabajando, ¿verdad? Acercar agua a las comunidades a través de este programa de WASH. Cuando nosotros acercamos agua a las comunidades, estamos incidiendo para que las niñas y las adolescentes reduzcan esa carga de trabajo, que esas horas que dedicarían en ir a recolectar agua, mejor las dedican a jugar, ¿verdad? O a hacer sus tareas, a ir a la escuela. Pueden encontrarnos en nuestras redes sociales, Facebook, Instagram y LinkedIn como World Vision El Salvador. Pueden escribirnos y contactarnos, y bueno, ahí les vamos a dejar saber más detalle, ¿verdad?, de cómo pueden sumarse a esto.
7: Estas fueron las declaraciones de Marcela Mengíbar, especialista en salvaguarda y protección de World Vision. Ahora continuamos con más de las estaciones de Grupo Radio Estéreo.
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7: The World Vision. 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
2: Gerardo Flores, entrenador de baños de hielo de Ritualize El Salvador, es el invitado que hemos tenido esta semana y con quien hemos estado desarrollando el tema de la práctica de baños de hielo, más allá de sus beneficios físicos. Más allá del entreno físico, Gerardo, ¿podrías decirnos que el agua fría se convierte en una herramienta de autoconocimiento y trabajo interior?
3: Sí, definitivamente se convierte en una herramienta que ayuda a desarrollar, primero, a conocer uh-huh. nuestras debilidades. Uh-huh. O sea, normalmente cuando a la persona le preguntas, hay una pregunta básica que toda la humanidad se debería decir: ¿quién sos? Uh-huh. Y no sabe responder. Dice lo que hace, pero no dice lo que es. Uh-huh. Y si vas más profundo, mira, ¿y cuáles son las cosas que tus debilidades? Y le cuesta a la persona responder. Entonces, a través del cold plunge uno puede tener etapas donde uno va interiorizando y va viendo esa parte de todas tus oportunidades de mejora y todas tus debilidades, que cuando ya las reconoces y las aceptas, ya las puedes trabajar. Y cuando ya las trabajas, eso te hace un mejor ser humano en todos los aspectos, empezando para ti mismo. O sea, uh-huh. te hace más resiliente en función de los momentos difíciles, las situaciones incómodas, pero también esa resiliencia viene a través de la calma que uno va desarrollando. Y en la calma hay una gran sabiduría. En el silencio hay una gran sabiduría. Cuando pasa algo incómodo y uno, en vez de reaccionar, decide permanecer y observar, uno va encontrando muchas respuestas de eso. Y eso te va dando mucha sabiduría para poder comportarte de forma positiva en la vida. No porque lo tengas que hacer para una sociedad, es porque lo tenés que hacer para ti. Cada vez que tú reaccionas de forma violenta o de forma de desconectarte, lo que estás haciendo es evadiendo esa situación. Y entonces vas a estar llamando en tu vida siempre situaciones similares. Negativas. Porque la vida te está llamando a pasar ese umbral, a crecer, a sobresalir de eso. Y eso se logra con el poder transformador del esfuerzo, visitando la incomodidad y estando ahí analizando, aprendiendo. Y entonces el hielo nos enseña eso, a observarnos a nosotros mismos y a permanecer en esa incomodidad y aprender de esa incomodidad, que es una gran maestra.
2: Para quienes nos están escuchando y quieren conocer más o empezar ya las sesiones contigo, ¿dónde pueden encontrarte a ti y encontrar a Ritualize en las redes sociales? ¿Y qué mensaje les darías para que comiencen ya una sesión?
3: Bueno, nosotros aparecemos en todas las redes sociales como Ritualize, TikTok, Instagram, Facebook, ahí nos pueden encontrar. 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Ahí pueden, ahí lo va a les va a contestar una persona debidamente capacitada para poderlo guiar en nuestros próximos eventos. Pero también en nuestras redes, pues constantemente se está avisando cuando hay eventos de cold plunge, de respiración, baños de sonido y todo lo que compete a esa parte de Ritualize. Así que ese sería como el mecanismo para poder encontrarnos, redes sociales y teléfono. Ahora, si alguien quiere pues conocer un poquito más de Gerardo Bojorquez, yo aparezco como Gerardo Flor Bojorquez, yo aparezco como Tigre Bojorquez en Instagram y en todas las redes, y entonces ahí nos pueden encontrar.
2: Perfecto, de verdad, Gerardo, gracias por habernos acompañado esta semana.
3: A la orden, ha sido un privilegio para mí, siempre es un honor poder compartir un poquito del conocimiento que uno tiene. Creo que estamos llamados a eso, a ayudarnos, a pasar lo que ya sabemos para poder ayudar a otras personas.
2: Así es, estuvo con nosotros Gerardo Flores, entrenador de baños de hielo de Ritualize El Salvador, y estuvo pues hablando o desarrollando el tema, la práctica de baños de hielo más allá de sus beneficios. A ustedes, gracias amigos por su fiel sintonía. Será hasta la próxima semana con otro tema de interés. Cuídense mucho, chao, chao.
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2: Con mucho gusto, 7 de la noche, un minuto.
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2: Así es, disfrutemos esta noche de un éxito de Rafael Acara. Esto es Pedro, un éxito del año de 1980, por supuesto, en El Viejo Tocadiscos.

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1: Siete de la noche con 9 minutos. Vamos rápidamente, por supuesto, con buena información de parte de Valeria, de nuestros compañeros de Grupo Radio Estéreo del Departamento de Coberturas, que tienen importante información. Así que, Valeria, adelante con esa información importante a los amigos de la 90.
2: En los micrófonos de Grupo Radio Estéreo contamos con la presencia de Sandra Cáceres, especialista senior de asuntos corporativos de Walmart El Salvador, quien nos dará más información sobre su mercadito pymes.
3: Bueno, estamos trabajando en este mercadito pymes, el cual es un puente entre...
2: Cuenta. En los micrófonos de Grupo Radio Estéreo contamos con la presencia de Sandra Cáceres, especialista senior de asuntos corporativos de Walmart El Salvador, quien nos dará más información sobre su

0: todas ellas dedicadas a la alimentación y esperamos que los resultados sean muy buenos. Les contamos que aparte de conocer a las pymes y las degustaciones, también habrán actividades de entretenimiento familiar, tales como el juego de futbolito, participar en la ruleta de premios. También vamos a estar transmitiendo los partidos del Mundial. Es invitarlos a venir a Walmart Constitución de este viernes 12 y el sábado 13 de junio a partir del mediodía hasta las 6 de la tarde, en que estamos invitándole a participar en una actividad de total entretenimiento familiar y también con la oportunidad de apoyar la mano de obra salvadoreña.
1: Estas fueron las declaraciones de Sandra Cáceres, especialista senior de asuntos corporativos de Walmart El Salvador. Ahora continuamos con más de las estaciones de Grupo Radio Estéreo.
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7: 7 de la noche, ya con 20 minutos. Seguimos disfrutando, por supuesto, de buena música en este viernes, ya a las puertas de un nuevo fin de semana, acompañados de la buena música. Mire, vamos a saludar a esta hora de la noche. Buen provecho a quienes cenan con nosotros, también a quienes ya van llegando a su hogar, como Roberto se estaba reportando con nosotros, ya estaba cerca de su casa. Qué bueno, de verdad, y que haya disfrutado el camino a su casa con buena música. Gracias, Roberto, muy amable. Saludos especiales para la madrecita de Roxana, aquí en San Marcos, a la señora Mirna. Ahí está siempre en sintonía la 90, reportándose con nosotros. Gracias por el detalle también. Ahí nos mandaron un audio cantando también. Un saludo muy especial, por supuesto, hasta México, allá a la familia de Miriam y su servidora. Gracias por el cariño y por el aprecio también. Les agradezco. Ahí estuvieron cantando también de las mañanitas, así que les agradezco. Gracias por ese cariño. Se les agradece y, por supuesto, un abrazo a la distancia. Y al rato nos vemos por ahí en México, algún día, primero Dios. También a nuestro compañero siempre que se reporta desde Santo Tomás, nuestro amigo Juan Carlos, ahí está siempre pendiente. Gracias también por sus palabras y ahí estamos pendiente para la salida, Juan Carlos. Al rato nos echamos ahí un par de bebidas de horchatas, ¿verdad? Mire, vamos a irnos con buena música a cargo de Proyecto 1. Gracias a nuestros compañeros ahí que están pendientes y reportándose a través del 6191-0445. ¿Cómo se disfruta, verdad? Vamos con más música, Proyecto 1, Pumping. Así es, a disfrutarlo en el 90.1 Radio Láser Español.

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7 de la mañana ya con 10 minutos, iniciamos su programa La Ruta de la 90. Recuerde que este es el espacio en el cual siempre conocemos de algún destino turístico para que usted, por supuesto, pueda tenerlo en mente para sus vacaciones, sus fines de semana. Y hoy nos vamos a ir acá acerca de nuestro querido El Salvador, algo muy dulce, muy delicioso. Vamos a visitar Santa María Ostuma, porque celebran la Feria de la Piña con gastronomía, cultura y mucho turismo. Así es, Santa María Ostuma, reconocida por muchos como la capital salvadoreña de la piña, se prepara para recibir a visitantes nacionales salvadoreños en el extranjero y, por supuesto, a los turistas durante la Feria de la Piña número 19, una de las celebraciones más esperadas del distrito. El evento se va a desarrollar hoy y mañana, 3 y 14 de junio, respectivamente, desde las 8 de la mañana, en las principales calles de la localidad del municipio de La Paz Centro. Así es, Santa María Ostuma está de fiesta con esta Feria de la Piña número 19. Recuerden, arrancan hoy a partir de las 8 de la mañana y también el día domingo 14 de junio. Un destino turístico con sabor salvadoreño. La feria representa una oportunidad para disfrutar de la riqueza gastronómica, cultural y productiva de Santa María Ostuma, un destino que se ha construido parte de su identidad alrededor de la piña. Además, este evento se convierte en una invitación a reconcentrarse con los sabores de la tierra, las tradiciones de los pueblos y, por supuesto, el calor humano que caracteriza a las comunidades de nuestro querido país. Para los turistas locales y extranjeros, sin duda es una ocasión ideal para descubrir un destino lleno de color, historia agrícola y, por supuesto, una experiencia auténtica. Así como arrancamos nosotros la Ruta de la 90, vamos a ir con más música y, por supuesto, más adelante venimos con más información de la edición número 19 de la Feria de la Piña en la Ruta de la 90.

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7 de la mañana ya con 30 minutos. Seguimos disfrutando, por supuesto, de la Ruta de la 90. Hoy estamos conociendo sobre el Festival de la Piña en Santa María Ostuma. La piña no solo es un producto agrícola para Santa María Ostuma, también es un símbolo de identidad, orgullo y desarrollo económico. En el distrito, el cultivo de esta fruta se extiende por más de 40 manzanas, generando ingresos para familias productoras y dinamizando la economía local. Por ello, la Feria de la Piña busca promover el consumo de este producto, derivado también de la fruta de la piña, fortalecer el turismo rural y, por supuesto, abrir oportunidades para los emprendedores de la zona. Durante 2 días, los asistentes vamos a poder degustar de piña en distintas presentaciones, desde las más tradicionales hasta propuestas innovadoras preparadas por productores y emprendedores locales. Entre las opciones gastronómicas que podemos degustar el día de hoy y mañana, le comento que está la pupusas de piña, atol de piña, frozen, jugos naturales, chicha, mermeladas, pasteles, pastelitos, platillos fuertes con piña asada, micheladas y, por supuesto, otras combinaciones que resaltan el sabor dulce y tropical de esta fruta emblemática. Además, los visitantes podrán encontrar frutas de temporada, platillos típicos de la región, convirtiendo la feria en una experiencia completa para quienes buscan conocer la cocina local salvadoreña. Así que seguimos disfrutando de la Ruta de la 90, conociendo más de ese festival. Mire todo lo que usted va a poder degustar y, por supuesto, hay más opciones que el día de hoy y mañana las vamos a encontrar en la Feria de la Piña, edición número 19, en Santa María Ostuba. Mientras tanto, nosotros vamos a continuar con más música y venimos con más de su programa La Ruta de la 90.

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Escuchamos a Tony Dice, el doctorado, un éxito del año 2009, por supuesto, disfrutándolo en este fin de semana en su programa La Ruta de la 90. 7:00 a.m. ya con 53 minutos. Ya vamos a ir finalizando el último bloque de su programa y les comento que la edición número 19 de la Feria de la Piña en Santa María Ostuma es más que una celebración gastronómica. Es una vivencia para el talento local, una plataforma para el turismo comunitario y una invitación a valorar los productos que nacen en tierras salvadoreñas. Quienes asistan podrán disfrutar de sabores únicos, comprar productos locales, compartir en familia y llevarse una experiencia auténtica del corazón de La Paz Centro, Santa María Ostuma. Recuerde, este 13 y 14 de junio, Santa María Ostuma nos espera a todos con los brazos abiertos, el aroma de la piña fresca y una programación llena de tradición para la diáspora. Por supuesto, esta es una oportunidad de volver simbólicamente a casa para los salvadoreños. Así que tiene la invitación hecha para que usted disfrute. Recuerde que va a haber variedad de platillos derivados de la piña. Ya le mencionamos frescos, sorbete, pupusas, pizza y todo lo que usted pueda imaginarse. Y por supuesto, ahí los emprendedores mostrando sus talentos en la exhibición de la Feria de la Piña. Además, recuerde que van a haber puntos artísticos para que usted también pueda disfrutar música show, el comelón de la piña. Si usted es amante de la piña, pues ahí está la invitación para que también se pueda inscribir y a ver quién es el que gana comiendo más piña. Bonito actividad la que usted puede disfrutar este día. Hoy nosotros ahí vamos a andar en la tarde más o menos al mediodía. Esperamos estar allá en Santa María Ostuma. Vamos a estar dándonos una vuelta y disfrutar de esta feria. Recuerde, hoy y mañana a partir de las 8 de la mañana, ya dentro de 10 minutos arranca el festival. Así que Santa María Ostuma nos espera en su Festival de la Piña. Los escuchamos el próximo sábado, siempre a partir de las 7 de la mañana en su programa La Ruta de la 90. Este es el espacio en el cual conocemos destinos turísticos de nuestro querido El Salvador para que podamos disfrutar y conocerlo de mejor forma en nuestras vacaciones o cualquier fin de semana que usted tenga disponible para disfrutar con su familia y amigos. Nos escuchamos próximo sábado, 7 a 8 de la mañana por 90.1 Radio Láser Español. Su programa La Ruta de la 90. Mientras tanto, nosotros continuamos con más música.

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3: 9 de la mañana más 22 minutos y qué alegría que nos esté sintonizando en este sábado 13 de junio. 13 de junio, como si nada, ya vamos casi que a la mitad de este mes y también a pocos días de celebrar el Día del Padre. Y qué mejor manera de hacerlo que en compañía de 90.1 Radio Láser Español y también del Mundial, esos partidos que no se pueden perder. Un saludo a Patti que nos escribe desde San Rafael Cedros, un saludo y gracias por estar en sintonía y por supuesto que ya casi que ponemos tu canción. Vamos entonces a acompañarlos desde este momento hasta las 12 del mediodía, así que recuerde que puede comunicarse con nosotros a través de nuestro WhatsApp 6191-0445 o al 2245-9010. Con gusto le vamos a complacer con cualquier canción que usted desee escuchar en esta mañana de sábado. Y nos vamos entonces con algo de Maná. Vámonos al año 2006 con Labios Compartidos.

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5: Haciendo cuentas, pues ya pasaron varios días desde que fue la primera inauguración del Mundial 2026. Y es que si algo nos ha dejado claro este Mundial, es que desde el primer minuto no va a ser algo muy convencional. De hecho, por primera vez en la historia no tuvimos una sola inauguración, sino 3 ceremonias distintas. Una en México, la cual pudimos disfrutar el día jueves, otra en Canadá y otra en Estados Unidos. Estas dos últimas que fueron el día viernes por la tarde. Y como era de esperarse, pues las reacciones fueron bastante diferentes. Comencemos hablando un poco acerca de México. Y es que para muchos aficionados, esta inauguración fue la que se llevó la victoria. La ceremonia celebrada en el Estadio Azteca fue descrita como auténtica, emotiva y llena de identidad. La mezcla de música, tradición, pasión futbolera rápidamente conectó con el público. Las actuaciones de artistas como Maná, Los Ángeles Azules, Shakira, hizo que la gente cantara, que todos los aficionados cantaran y sintieran la esencia de un país que respira fútbol. Sin embargo, también tuvo algunas opiniones diferentes, ya que algunos aficionados consideraban que hubo demasiadas presentaciones musicales y poco espacio para destacar la historia y el simbolismo del torneo. Ahora, si nos vamos a Canadá, su inauguración fue más sobria y elegante. Apostó por mostrar la diversidad cultural del país y ofrecer un ambiente más familiar. De hecho, las presentaciones de los artistas canadienses fueron bastante bien recibidas y el público destacó la parte de ese tono cálido del evento. Pero también hubo otros que señalaron que le faltó ese momento inolvidable para que hiciera historia. También en redes sociales muchos comentaron, pues, que estuvo bastante bien organizada, pero se quedó un poco atrás en comparación a lo de México y Estados Unidos. Y ya que menciono Estados Unidos, pues probablemente fue la inauguración más espectacular que vimos, pero también una que dejó un poquito de sabor amargo, que generó también un poquito de polémica. La parte tecnológica impresionó a millones de espectadores, creo que era algo que nadie esperaba, y también los grandes escenarios, los efectos visuales, los artistas internacionales que convirtieron el evento en un espectáculo de primer nivel. Sin embargo, en el momento en que pasa la cámara, pues se logran visualizar bastantes asientos vacíos en comparación con el Estadio Azteca. También muchos aficionados sintieron que la ceremonia se parecía más a un show del Super Bowl que a una inauguración mundialista. Así que, para usted, ¿con cuál de estas 3 inauguraciones se queda? ¿Se queda con la autenticidad de México, la sobriedad de Canadá o el despliegue de Estados Unidos? Cuéntenos al 6191-0445. Nosotros lo vamos a leer y vamos a conversar también un poco acerca de estas tres inauguraciones. Estas tres que nos emocionaron, nos presentaron un buen espectáculo y también pues que apostaron por elegancia e inclusión. Vamos entonces a seguir con más música aquí en 90.1 Radio Láser Español.
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0: 9 de la mañana más 52 minutos y les recuerdo que este Mundial 2026 pues es el primero en la historia que tiene 48 selecciones compitiendo, también el primero organizado por 3 países y que tendrá la mayor cantidad de partidos en la historia del torneo. Estamos hablando de 104 partidos. Así que vamos a tener algo histórico, estamos escribiendo historia con este Mundial. Y hablábamos acerca de las inauguraciones, que cuál de estas 3 inauguraciones había sido su favorita, ya que también es la primera vez en la historia que tenemos 3 inauguraciones. ¿Cuál prefiere, México, Canadá o Estados Unidos? Escríbanos al 6191-0445 y cuéntenos cuál es esa inauguración que le gustó más y por qué. Vamos a estar atentos al WhatsApp. Mientras tanto, vamos a escuchar más música aquí en 90.1 para vivir también desde aquí la pasión futbolera.
1: Vamos, listo. Salud, muchachos, por esa mujer.

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10 de la mañana más 7 minutos. Mira, le cuento cómo está el clima el día de hoy. En muchos lugares, pues ha amanecido con cielos despejados, mientras que en otro todavía se ven un poco de nubes. Y es que recuerde que todavía estamos teniendo efectos de la tormenta tropical, que pasó después a ser depresión tropical Cristina. Todavía estamos teniendo efectos como colaterales. Recordemos que ya se disipó la tormenta, sin embargo, todavía vamos a tener presencia de lluvias en algunas zonas del país. No en todos, pero sí en algunas zonas donde quedarán pequeños chubascos en el transcurso del día de hoy. Tenemos también que por la tarde va a estar parcialmente nublado, como comentaba antes. Van a estar estas lluvias por la noche. También veremos un poquito de lluvias en sectores, más que todo en la zona occidental. En la zona occidental. Pero también puede que nos sorprendamos en la parte céntrica. Las temperaturas, eso sí, mire, está bastante cálido. Tenemos temperaturas desde los 32 grados hasta los 36. 32 en la zona céntrica, 32 también en parte de occidente, 34 en la zona costera y 36 en la zona de oriente. Esto para que lo tenga muy en cuenta, recuerde hidratarse bastante, usar protector solar, porque el hecho de que no veamos el sol no significa que no tengamos efecto, que no tenga efecto eso en nuestra piel con los rayos UV. También, bueno, pues Marvin nos comentaba en nuestro WhatsApp que desde Seattle también ellos tienen temperaturas bastante cálidas, temperaturas que van desde los 23 grados hasta los 30, con un poquito, quizás un poquito helado, pero no tanto. Pero sí hay temperaturas bastante cálidas en la zona de Seattle. También recordemos que incluso en los partidos que estamos viendo del Mundial, hay un momento de hidratación para los jugadores, ya que no todos están acostumbrados a temperaturas cálidas, especialmente los que vienen de la zona europea o de la zona donde es Noruega, Dinamarca, toda esa parte que está alto. Entonces no están muy acostumbrados a vivir con estas temperaturas que incluso pueden aumentar y pues llegar hasta los 38 grados. Recordemos que en Norteamérica es verano, así que también eso hay que tenerlo muy en cuenta. Vamos a seguir entonces con más música aquí en 90.1 Radio Láser Español.

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11 minutos nos separan de las 11 de la mañana, ya 10 de la mañana, 50 minutos, bueno, 49 todavía. Y vamos a seguir hablando un poco acerca del Mundial. Ya mencionábamos la inauguración, los tres tipos de inauguración que pudimos apreciar en este Mundial 2026. Y ahora vámonos un poco a los partidos. ¿Cómo fue ese partido México versus Sudáfrica? Mire, México no solo inauguró el Mundial con una victoria histórica, también rompió una estadística que lo perseguía, y es que nunca antes había ganado un partido inaugural de una Copa del Mundo. El primer gol, pues, llegó apenas a los 9 minutos y creo que sorprendió a la mayor parte de la afición. E incluso a nosotros, que estábamos viéndolo desde casa, también nos sorprendió la rapidez con la que llegó el primer gol del Mundial. Y más allá del marcador, pues el partido quedó marcado por la intensidad, especialmente porque hubo 3 tarjetas rojas, 2 para Sudáfrica y 1 para México. Y hasta el momento, pues se ha convertido en uno de los encuentros más tensos de este inicio del Mundial 2026. Como dato curioso también de este partido es que México se convirtió en el primer país en la historia en inaugurar 3 Copas del Mundo como anfitrión. 1970, 1986 y ahora 2026. Además, el Estadio Azteca volvió a hacer historia al ser el primer estadio en albergar 3 partidos inaugurales mundialistas. Mire qué bonito cómo la historia va cambiando, cómo vamos viendo esos cambios a raíz de estos nuevos partidos. Y también otro dato curioso es que Sudáfrica y México ya se habían enfrentado en una inauguración. Esto en Sudáfrica 2010, y curiosamente también fue un 11 de junio, solo que del 2010, y en esta ocasión 11 de junio, pero de 2026. Mire qué coincidencias, y esta vez México llevándose la victoria. Vamos entonces a seguir con más música.

Y ya hablamos de México contra Sudáfrica, pues ahora hablemos de Corea del Sur contra República Checa. Mire que Corea del Sur ya protagonizó la primera gran remontada de este Mundial 2026, ya que pues República Checa fue quien abrió el marcador hasta el segundo tiempo. Sin embargo, pues los coreanos reaccionaron rápidamente y fue hasta el minuto 72 que lograron empatar el partido. Y posteriormente al 80, anotar y definir la remontada, ese 2-1. Y un dato curioso de este partido es que Corea del Sur logró su primera victoria tras comenzar perdiendo en un mundial. Esto desde aquella histórica remontada frente a Italia en el año 2002, en ese mundial Japón-Corea 2002, en cuyo torneo también pues alcanzó las semifinales y firmó la mejor participación de una selección asiática en la historia de la Copa del Mundo. Mire cuántos años tuvieron que pasar para que Corea nuevamente pudiera protagonizar una remontada similar a la del año 2002 frente a Italia, pero esta vez frente a República Checa. Sigue en sintonía de 90.1 Radio Láser Español, porque ya vamos a comentar más adelante acerca de los partidos que pudimos vivir el día de ayer.

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0: Llegamos a las 11 de la mañana más 9 minutos y le comento acerca de cómo está el tráfico. Mire que desde las 9 de la mañana se estaban realizando maniobras de extracción de maquinaria en la carretera panamericana Santa Ana, El Congo, por lo que había una restricción temporal del tránsito en la zona. Sin embargo, hasta esta hora de la mañana todavía hay una congestión bastante complicada en la zona de Sonsonate hacia San Salvador también, y también se complicó ya que hubo un accidente por la zona del Cerro Verde. Esto fue alrededor de las 10 de la mañana y a pesar que comenzaron pues a remover partes del camión accidentado, hay una carga vehicular bastante intensa. Así que si usted está circulando por esa zona, maneje con mucha precaución. También reportan que hay una rastra quedada en medio del tráfico de Armenia hacia el Cerro Verde, hacia donde está la otra zona del accidente. Así que hay tráfico complicadísimo en la zona de, bueno, en la zona de la carretera Panamericana, ruta Santa Ana. Dicen que no hay paso hacia Santa Ana y viceversa. También que algunos conductores, pues tratando de evitar el tráfico del Cerro Verde, terminaron en el Congo encontrándose con las otras restricciones vehiculares. Así que tenga muchísimo cuidado a esta hora de la mañana, 11 con 10, y el tráfico en la zona de Occidente está complicado. Si usted está circulando por esa zona, coméntenos cómo está la situación al 6191-0445, compartiéndonos su reporte del tráfico. Y por aquí tenemos también un reporte de parte de Johan, así que lo vamos a escuchar a continuación.
1: Hola, buenos días. Mi reporte de tráfico. La zona del Salvador del Mundo está relativamente complicada, pero se logra transitar. La zona del Boulevard del Ejército está mucho más pesada. El Boulevard Venezuela, por sectores, está un poquito complicado, es decir, aquí por la zona de la terminal del Occidente.
0: Gracias por el reporte, Johan. Ya pues él nos comentaba cómo estaba la situación en El Salvador del Mundo y también por el Boulevard Venezuela. Así que si usted necesita circular por esa zona, hágalo, pero tranquilamente, no corra, porque los accidentes están siempre a la orden del día. Vamos a seguir entonces con más música y si usted también tiene su reporte, compártanoslo al 6191-0445.

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11 de la mañana más 37 minutos y escuchábamos a Paulina Rubio con Báilame Casanova. Y mire, vamos a terminar este bloque musical en compañía de una banda que describe con humor crudo e irreverente a una persona que come sin control. Estamos hablando de la banda Molotov y su canción Cerdo, una que fue lanzada en el año de 1997 en su icónico álbum debut Dónde Jugarán las Niñas. De hecho, pues tiene tanta popularidad que esta canción fue editada en varios formatos de CD sencillo y tuvo múltiples remixes oficiales. Así que vamos a hacer un pequeño viaje nostálgico por la cultura de comida rápida y botanas en México gracias a esta canción. Suena entonces Cerdo de Molotov, 1997.

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0: 10 minutos nos separan de las 11 de la mañana. Y mire que a lo largo del turno hemos estado hablando acerca de las 3 inauguraciones del Mundial. Después hablamos sobre todo lo que nos dejó el primer día del Mundial, ese gran histórico de México, esa remontada que nadie esperaba de Corea del Sur. Y ahora vamos a hablar qué fue lo que nos dejó el Mundial el día de ayer. Empezando pues por el partido de Canadá contra Bosnia y Herzegovina, donde ambos se empataron. Así que Canadá debutó ante su afición, aunque realmente pues todos los que pudimos ver el partido, pues vimos que casi que remaba contracorriente, porque fue Bosnia quien sorprendió adelantándose en el marcador. Y cuando parecía que los canadienses pues iban a empezar con derrota este Mundial 2026, el empate llegó al minuto 78. Así que ese resultado considero que dejó sensaciones bastante encontradas. Satisfacción por rescatar un punto, pero también pues esa pequeña sensación de que pudieron haber conseguido más, que Canadá pudo haber hecho más. Así que Canadá logró sumar en su estreno como anfitrión del Mundial. Y un dato curioso es que antes de este torneo, Canadá solo había disputado un Mundial fuera de casa. Ese fue el de 1986. Y perdió sus 3 encuentros sin marcar un solo gol. Y hoy, 40 años después, vemos que la historia ha cambiado, la historia es distinta, pues no solo jugó con su gente, no solo jugó en casa, sino que sumó puntos en la máxima cita del fútbol. Y el partido de la noche, ese partido que creo que a todos nos tomó por sorpresa, Estados Unidos versus Paraguay, porque hubo un golpe de autoridad en esta primera jornada por parte de Estados Unidos. Creo que nadie esperaba que el marcador terminara en 4-1 a favor de las Barras y las Estrellas. Y es que, pues, ha dejado una actuación bastante convincente en este arranque. Y se espera, pues, que mantengan ese nivel, ese mismo nivel que mostraron frente a Paraguay el día de ayer. Así que Estados Unidos ya mostró intensidad, velocidad, contundencia ofensiva, algo bastante poco habitual si nos remontamos pues a sus participaciones mundialistas anteriores. Así que ya es una de las mayores goleadas logradas por los estadounidenses en una Copa del Mundo. Y como dato curioso, la última vez que Estados Unidos organizó un mundial fue en el año de 1994. Y en aquella edición llegó hasta los octavos de final. Ahora, 32 años después, y muchos aficionados sueñan y esperan que esta generación de futbolistas logre la mejor participación de su historia y rompa la barrera de los cuartos de final. Así que eso fue lo que nos dejó el Mundial el día de ayer, y pues estamos a la espera por ver los partidos del día de hoy.
1: Atención a todas las unidades, el llamado de emergencia del sistema.

Y para ir cerrando acerca de esto que hemos estado hablando del mundial, pues si esta primera jornada nos dejó algo claro, es que los anfitriones quieren mucho más que organizar el mundial. México ya hizo historia, Corea ya nos recordó que nunca hay que darse por vencido, Canadá volvió a ilusionarse y Estados Unidos ya nos dejó claro que quiere aprovechar la localía para convertirse en protagonista. Y esto solo han pasado 2 días y ya tenemos bastantes datos e historia para contar. Le recuerdo que el día de hoy continúa la cita mundialista. Recuerde, 1:00 p.m, tenemos al grupo B, Qatar versus Suiza. Y a partir de las 4 comienza la participación del grupo C, Brasil versus Marruecos, 4:00 p.m, Haití versus Escocia, 7:00 p.m. Y vamos a cerrar el día de hoy con la participación de Australia versus Turquía, esto es ya del grupo D, a las 10:00 p.m, para que lo tenga anotado y esté listo para seguir disfrutando de esta fiesta mundialista. Soy Siria Molina y fue un placer haberle acompañado en estas 3 horas de este sábado 13 de junio. Nosotros volvemos a escucharnos el día de mañana a partir de las 9. Y recuerde seguir en sintonía de 90.1 Radio Láser Español, porque ya casi que Isabel Araujo llega a cabina para acompañarle hasta las 3:00 p.m.

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Ya son las 12 con 11 minutos. Bienvenidos a 90.1. Qué alegría acompañarlos en este sábado 13 de junio. Yo soy Isabel Araujo y les doy la más cordial bienvenida a estas horas de buena música, recuerdos, compañía y mucha participación, que es lo que a mí me llena más el corazón, que ustedes me cuenten qué tal les está yendo. Y algo que me interesa mucho saber es cómo están viviendo esta etapa mundialista. Yo estoy muy, muy emocionada ya viendo los primeros partidos del Mundial, que ya nos regalaron muchas emociones, sorpresas y muchas expectativas también. Y también me gustaría saber cuál es su selección favorita. En mi caso, yo le estoy apostando mucho y apoyando bastante a España y Argentina. Me encanta mucho, la verdad, estos dos países. Espero que les vaya súper bien. Aunque también le tengo muchísima curiosidad por ver cómo le irá a Brasil en su debut frente a Marruecos esta tarde. ¿Usted qué tal? ¿Cuál cree que será el marcador para el día de ahora en cuanto a este partido? Yo creo que va a ser uno de los encuentros que, no sé, promete ser uno de los más emocionantes de la jornada. Creo que Brasil es uno de los países favoritos de muchas personas y pues tenemos muchas expectativas. Queremos que gane súper bien y que nos demuestre que sigue siendo el Brasil poderoso que conocemos en los mundiales, ¿verdad? Y hablando de emociones, nuestro tema del día es uno que seguramente todos hemos experimentado alguna vez: los sueños. ¿Alguna vez ha tenido un sueño tan extraño que al despertar usted no podía dejar de pensar en él? Por ejemplo, muchas personas cuentan que han soñado que se les caen los dientes. Yo, por ejemplo, sí he soñado eso. Es feo, se siente feo. Y pues, según las creencias populares, ese sueño puede relacionarse con cambios bastante importantes en su vida o tal vez preocupaciones o inseguridades. Me llegaron hasta decir que cuando te pasaba eso era porque alguien cercano iba a tener algo malo, algo así. Entonces yo me asusté mucho, la verdad. Gracias a Dios no pasó eso, pero pues no sé, a veces las coincidencias nos hacen creer de que sí. Entonces dígame, ¿cuál ha sido el sueño más raro que ha tenido? Así que usted diga, ay, que eso fue súper loco, no sé, no me lo creo. ¿Ha soñado que volaba, que llegaba tarde a algún lugar o que se encontraba con alguien que ya no veía desde hace muchos años? Eso es un poquito normal, ¿no? Pero algo así, súper loco, súper loco. ¿O cree que los sueños tienen algún significado? No sé, hay muchas personas, como les decía, que son muy creyentes y dicen, si yo sueño con tal cosa, es porque va a pasar esto, no sé. O simplemente usted es de las personas que cree que es simplemente un producto de nuestra imaginación. Nuestro cerebro jamás descansa. Cuando dormimos es cuando más activo está. Yo quiero que participe, que me mande esos audios, esos mensajes. La verdad, a mí me hace muy feliz escuchar su voz, conocerla. Ya ve que no puedo conocerlo de como quisiéramos, tal vez vernos y esas cosas para interactuar más, pero con sus audios yo puedo imaginarme un poquito cómo es usted y pues me encanta, porque así también la audiencia de 90.1 se mantiene más entretenida, más activa. Me puede escribir al 61910445. Yo quiero leer esos mensajes, esas historias, sus anécdotas y conocer esos sueños curiosos que aún recuerda. Oh, ¿qué tal? Ahora, dígame, ¿se acuerda de algún sueño que haya tenido? Porque hay personas que dicen, no, es que no soñamos todas las veces. Sí, soñamos todas las noches. Cada vez que usted se acuesta, duerme, sueña. Lo que pasa es que a veces nuestro cerebro está tan cansado que no tenemos como la capacidad de recordarlo, pero sí. Todos los días soñamos. Comenzamos una tarde llena de música, buena conversación y la mejor compañía en 90.1. Me emociona mucho estar acá. Seguimos con más buena música y nos vamos con Don Omar. Hasta que salga el sol.

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5: Ya son las 12:22 y por acá nos mandan audio. Vamos a escuchar a nuestra amiga Cecilia. Cecilia, ¿qué nos dice?
6: Hola, buenas tardes, Isabel. Un gusto saludarla. Desde la oficina la escuchamos. Así que me saludo a mis compañeras de trabajo, por favor, Ana María y Beatriz, que aquí estamos en este sábado queriendo ya salir e ir a descansar a nuestra casita. Saludos, feliz tarde.
5: Uy, perdóneme que se lo corté al final. Feliz tarde, Cecilia, y a sus compañeras de trabajo también. Ya me imagino que ya tienen muchas ganas de estar en casa. ¿Y usted es team futbolista o no? O bueno, mire, yo le voy a ser sincera. No veo tanto fútbol, pero cuando es el mundial yo me emociono y pues sí, me encanta mucho. Así que Cecilia, le mando muchos saludos a usted y a sus compañeras. Espero que lleguen con bien a casa. Y mire, para que se sientan mejor y sientan que el día avanza un poco más rápido, aunque a veces el fin de semana quisiéramos que fuera eterno, vámonos con esta canción de Wisin y Carlos Vive para que se sienta un poco mejor, con más movimiento.

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1: Qué bonito le estamos pasando en 90.1 y por acá ya me están contando esos sueños extraños que han tenido alguna vez. Eugenia nos dice, uno de los sueños más locos que he tenido en estos días ha sido que estaba en una fiesta con unos compañeros de estudio de hace años y que yo escuché que estaban hablando y de repente uno de ellos me dijo, bueno, yo te voy a decir que sí, Caperucita. Sigue contando el cuento, el lobo feroz siempre va a ser el más malo. Decide quién quiere ser, si Caperucita o el lobo. ¡Wow! Me sorprende porque es como te está diciendo algo que puede suceder y una reflexión a la vez, ¿no? ¿Tú quieres ser Caperucita o el lobo feroz? Qué bueno, Eugenia. No sé, cuéntenos, ¿qué decidió usted? ¿Qué pensó? ¿Qué quería ser usted? Sigamos con más buena música de 90.1.

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0: Ya son las 12 con 50 minutos y vamos a escuchar un audio muy, muy especial.
1: Sí, nos gusta, pero el problema es que como solo en la oficina trabajando, ¿verdad? Imposible, pero aquí tenemos un invitado súper especial. Es el niño de una compañera, de Beatriz, se llama Alejandro, y él sí es futbolero de corazón, y él nos dijo que ahora juega en Brasil contra Marruecos, así que al menos eso sabemos.
2: Cuídense, un gusto.
0: Un gusto, Ceci, qué bonito, me encanta. Mire, es que a veces los niños saben muchísimo más que nosotros, están más pendientes y me encanta que él sea en este estilo futbolero. Como le decía, ¿cuáles son sus predicciones para Brasil o para el que se va a jugar a la 1 de la tarde? Ya casi, ¿no? Ahí me van narrando qué tal, cómo va, porque no lo voy a poder ver, pero yo sé que ustedes me van a tener al pendiente de cómo va. Me alegra un montón que pueda disfrutarlo. La verdad es que yo he vivido en ese ambiente de fútbol gracias a mi familia y ahora con mi pareja también. Es increíble la emoción y el amor que se le tiene al fútbol. Me encanta cómo conecta con todos y todo lo que puedes vivir. Yo ahora grito los goles, las faltas, los penales, todas esas cosas que antes no sabía, las he ido aprendiendo. Así que ahora sí, ya sé. Ya no me voy por los números o los colores. Ya ahora sé muy bien. Y por acá me escriben, me dice que sea anónimo. Ok, va a ser anónimo. Soñé que iba caminando por una calle conocida y de repente todas las casas tenían puertas de colores diferentes. No sabía cuál abrir. Me parece como una incógnita, ¿no? Este sueño. Yo tengo entendido que este tipo de sueños así como que tú estás en un momento en el que tienes que tomar una decisión muy importante, y esta decisión te puede llevar a diferentes caminos. Entonces, puede ser como una señal, ¿sabe? A la persona que me mandó este sueño, yo siento que es una señal de que tú tienes muchas decisiones que tomar y te tienes que concentrar en una en específico. Así que me imagino que debías estar estresado, preocupado, y por ahí tu cerebro conectó todo esto. Así que bueno, también me mandaron otro y dice, soñé que encontraba una caja antigua llena de cartas, pero cuando intentaba leerlas, desperté. ¡Qué interesante! No sé, yo quizás este sueño lo puedo interpretar con recuerdos por las cartas, recuerdos, secretos, o quizás alguna situación que te tiene angustiado. Tú no sabes cómo resolverla y por ahí, por eso es como estas cartas y tú estás encontrando una respuesta en ellas, quizás. Así que creo yo lo más conveniente, como dije, estos sueños son anónimos. Las personas que gusten hacerlo anónimamente lo pueden hacer y las que no, pues tampoco. Me pueden decir, mira Isabel, diga mi nombre. Y yo lo digo con gusto. Pero sí, yo pienso que puede ser eso, como que si se dan cuenta, la mayoría de sueños son en relación por el estrés, alguna angustia que tengamos. Entonces, todo nuestro cuerpo es arte. Me encanta cómo conecta cada cosa y hasta nos ayuda a resolver inquietudes. Así que, bueno, voy al consejo, ¿no? Al consejo. Considero que meditar, si usted es creyente, ore. A mí en lo personal me ayuda un montón orar. Es como que me calma. Yo encuentro muchas respuestas en la iglesia, en Dios. O sea, ir al templo y sentarte. No es lo mismo orar en la casa que en la iglesia. Porque en la iglesia yo siento que me conecto demasiado. Y cuando salgo de ahí, salgo con muchas respuestas y mucha calma. Así que a mí me ayuda eso. Pero si usted por ahí no es creyente, medite mucho, concéntrese, respire profundo, busque en internet ejercicios de respiración. La verdad es que ayudan un montón, científicamente está comprobado de que ayudan bastante a relajarnos. Haga actividades que le ayuden a su bienestar emocional y mental y verá cómo las respuestas solas irán llegando. Ya usted tendrá una mente más clara, más tranquila. Así que ya sabe, me puede mandar sus audios, me puede escribir cuál ha sido ese sueño loco que ha tenido. Yo más tarde les voy a decir como cuál ha sido mi sueño más loco que tuve. Bueno, también me puede contar los sueños de pequeño, porque hay sueños que se conectan con otros. Yo lo digo porque se lo conté a alguien y le dije, fíjate que yo de pequeña soñaba que estaba en un cuarto oscuro, de repente se llenaba de muchos colores y esos colores se iban juntando y se iba formando, no sé, como una especie de nudos, me recuerdo, pero a mí me daba mucho miedo, mucho, mucho miedo ese sueño. Y yo lo soñaba, bueno, era una pesadilla entonces, ¿verdad? Y yo soñaba esa pesadilla todas las noches y para mí era muy angustiante, mucha desesperación. No sé si a alguien más le pasó, pero esta persona me dijo, qué curioso, yo también soñaba eso. Así que también podemos estar conectados con los sueños. Pero yo sé que aquí usted también quiere escuchar buena música y qué mejor en este ambiente tropical por el mundial. Me encanta, me encanta. Uno se emociona mucho. Vámonos con Chino y Nacho. Me voy enamorando.

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0: Ya es la 1:10. Cuénteme, ¿qué tal se la está pasando en 90.1? Para mí es muy importante conocer su opinión. Dígame, ¿me gusta la canción que puso hace ratitos? ¿No me gusta? No sé, quiero escuchar eso, lo otro. Recuerde que estoy para complacerle. Y por acá ya me están mandando más audios. A mí me encanta escuchar su voz. Así que vamos a escuchar a nuestro fiel oyente, Stanley.
1: Hello, hi, hello, hi, hello, hi, hello, hi. Sí, buenas tardes, mi hermosa Isabel. Te saluda Stanley Hernández desde Quetzaltepeque, La Libertad, reportándose. Te envío buenas vibes, mente positiva, especialmente saluditos, Rafa, besos, abrazos para ti, mi apreciada, hermosa, divina y chulísima locutora estrella, Isabel Araujo. Te quiero mucho, te adoro, te admiro, te aprecio mucho. Ya me reporté mencionándote en mis historias de Instagram y muy pronto aquí en mi estado de WhatsApp, mostrándote mi fiel sintonía. ¿Crees que me puedes complacer con la canción La Isla Bonita de, ¿cómo se llama?, de Madonna? Por y va dedicada para una amiga, que es agradecerle por haber compartido todos estos ciclos conmigo al momento de finalizar mi último ciclo en la U. De agradecimiento, porfis, yo nací siendo te fe en Láser Español PM, y siendo te fe en Láser Español PM, escuchando tu hermosa voz, Isabel, que sin ti no sería lo mismo, tanto en la mañana como en tus turnos en la tarde, me voy a morir. Son bromas, eso nunca va a pasar, porque si no, ¿quién te va a mandar buena paz, mente positiva? Especialmente, ¿quién te va a mandar, Rafael, besos, abrazos para ti, mi chula ídola estrella Isabel, y porque es la Radio Láser Español FM.
0: Stanley, cuánta energía, me encanta. Por ahí logré captar que ya estás a punto de graduarte. Me encanta, muchas felicidades. La verdad es que es un gran sacrificio lo que se hace, estudiar, levantarse, desvelarse. Otros trabajan y estudian al mismo tiempo. Son unos héroes, la verdad. Cuánta energía. Me alegra un montón por ti. Y gracias también por todos tus halagos. Muchísimas gracias por siempre estar pendiente de 90.1. Y nada, muchas gracias. Para mí es muy satisfactorio saber que ustedes disfrutan de mi turno, porque ese es mi objetivo. Que ustedes sean felices. Y qué mejor que con buena música, como ya lo dijo él. Mira, de momento no está en nuestra programación esa canción, pero te voy a complacer con otra que me dijiste por mensaje que te gusta mucho. Así que vamos a disfrutarla. Muchísimas gracias por estar pendiente de nosotros. El amor.

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0: Ya es la 1:26 y por acá nuestro amigo Stanley nos manda otro audio. Vamos a escucharlo con mucho, mucho gusto. ¿Qué tal, Stanley?
1: Hello, hi, hello, hi, hello, hi, hello, hi. Sí, buenas tardes, mi hermosa Isabel. Pues reponiendo el tema de este día, uno de mis sueños más locos. No sé si es loco para la audiencia o para los demás, o no sé si para ti, pero mi sueño más loco es ser chef.

0: de mi comida favorita, la pizza, por dos razones. Una porque sé cómo preparar una pizza, no mejor, pero lo hago con todo el cariño del mundo, y también ser dueño de un restaurante. Para la mayoría dicen que es un sueño más loco, pero para mí es especial porque a mí me encanta cocinar. No me gusta, sino que me encanta porque me apasiona cocinar, me ayuda a relajarme, a despejar la mente, a olvidarme por lo menos un momento los problemas. Y te quiero mucho, te adoro, también te aprecio mucho, Isabel, ya reportándote mi fiel sintonía tanto en mis historias como con mi hermosa voz. Te quiero mucho.
1: Muchas gracias, Stanley. Siempre te agradezco un montón por tu fiel sintonía y por esa actitud, esa energía. Y no, no es loco. Es un sueño muy, muy bonito. La verdad es que persíguelo. Nunca es tarde para alcanzarlos. La verdad es que yo siempre he sido fiel creyente de eso. Si a usted le gusta algo, le apasiona algo, luche por ello hasta alcanzarlo. Yo sé que puede. Mire, mi sobrinito también, él quiere ser chef de grande. Así que vamos a hacer todo lo posible para que lo logre. Si sigue con ese deseo, cuando vaya creciendo, ya ve que cuando vamos creciendo a veces cambiamos de opinión. Así que anímese y hágalo, hágalo, que todo lo puede lograr. Sigamos con más buena música de 90.1.

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¿Sabía que los científicos creen que los sueños ayudan al cerebro a ordenar recuerdos y emociones mientras dormimos? Bueno, yo no sabía este dato y hace poco lo leí y fue como que, ¡buah! Tiene mucha razón, ¿no? Cuénteme, ¿cuál ha sido ese sueño más raro, divertido o quizá extraño que ha tenido? ¿Ha soñado que volaba, que se caía o que estaba en algún lugar que nunca había visto? También podemos hablar de las pesadillas, no solo de los sueños lindos. A mí me pasó un tiempo que soñaba mucho con, así, como con historias de terror, que hasta decía, me voy a levantar y las voy a escribir y las voy a publicar, porque eran demasiado locas y la verdad es que yo siempre estaba en tercera persona, solamente observando lo que pasaba. Qué bueno, porque si no, sí, hubiese tenido mucho más miedo. Pero yo los leo al 6191-0445. Yo quiero conocer esas historias que parecen sacadas de una película, así, de ciencia ficción, de terror, no sé. Y yo sé que muchos ahorita están viendo ya el partido de, me encantaría que me dijera cómo va Suiza, cómo va Qatar, a quién apoya usted o cuáles son sus predicciones. Porque lamentablemente yo no lo puedo ver, así que me encantaría que me diga cómo va. Pero sigamos con más buena música en 90.1, pendiente que ya vamos a ir a nuestro programa especial 90.1 Retro. Yo sé que a muchos les gusta y qué mejor, ¿verdad? Que escuchar esas canciones de los años 90 para teletransportarnos a esa época y disfrutar siempre.

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3: Muy buenas tardes, amigos de la radio. Soy Isabel Araujo y les doy la más cordial bienvenida a una tarde llena de recuerdos, emociones y los grandes éxitos de los años 90. Sí, 90.1 Retro ya empezó. Prepárese para cantar, para sonreír y viajar en el tiempo con esas canciones que marcaron momentos inolvidables en nuestra vida. Y quiero enviar un saludo muy especial a unos fieles oyentes que nunca faltan en la sintonía. Sus mascotas. Durante estos días me han estado enviando también ya fotografías de sus gatitos, perritos, que los están acompañando. Hace poquito también me mandaron muchas fotos de unos gatitos preciosos, bellos. Les mando muchos besos. También me mandaron fotos de una perrita muy, muy, muy linda, muy especial. Me encanta mucho porque, no sé, siento que las mascotas son muy importantes, son una parte fundamental de nuestro día a día porque son parte de nuestra familia también. Y si usted quiere conocer a estas preciosuras de las que les estoy hablando, bueno, pues puede irse al WhatsApp de nuestra radio y ahí las va a ver y nada, es que son muy, muy, muy bellos. Pero me alegra mucho saber que en 90.1 llega a tantos hogares. Y que además de acompañarlos a ustedes, también forma parte de la rutina de esos amigos de cuatro patitas que nos regalan muchísima alegría, compañía y ese amor incondicional que solamente ellos saben dar. Por cierto, dígame, ¿cómo se llama su mascota? ¿Y qué está haciendo en estos momentos? ¿Está dormida? ¿Está comiendo? ¿Está jugando? No sé. Yo los voy a leer y les envío muchos saludos al aire. ¿Cuál es su nombre? Me encantaría conocer el nombre de esas cositas bellas. Pero ahorita quiero que se acomode, le suba el volumen, disfrute con nosotros porque como le mencioné, 90.1 Retro ya empezó. Los recuerdos quiero que los tenga presente para volverlos a vivir a través de la música y cada canción que tiene esa historia que contar. Comenzamos con una que yo sé que todos se lo saben, no le voy a decir cuál es, espero que la cante en casa conmigo.

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0: Ya son las 2:33 minutos y nuestro amigo y compañero David Nolasco nos tiene una nota. Vamos a escucharlo. Te escuchamos, David.
1: Amigos que sintonizan las estaciones de Grupo Radio Estéreo, estamos celebrando la final de la Superliga Claro. Y para conocer más información, está con nosotros de Comunicaciones Claro, Grisel Barrera, a quien le decimos bienvenida y que nos cuente lo sucedido hoy.
2: Sí, la verdad que estamos de fiesta porque ahora llevamos a cabo la final de la Superliga Claro Internacional, la fase local, y ya tenemos ganadores. Tenemos 4 equipos ganadores que se nos van a Guatemala a representarnos en la fase internacional. ¿Quiénes ganaron? De la sub 13 tenemos categoría femenina, Academia Rafa Burgos, felicidades porque se van pues a Guatemala a representarnos. De la sub 13 categoría masculina, Halcones FC, también muchas felicidades a ese equipo que se va con todo, ¿verdad? A Guatemala a traer más trofeos. Y la sub 17 femenino tenemos al equipo El Refugio y la sub 17 masculino a JM Campito. Esos son los nombres de los equipos, hay que memorizárnoslos porque son los que nos van a ir a representar este 23 al 26 de julio. Se va a jugar la internacional allá. Entonces, más allá que se vayan a traer trofeos, realmente queremos que vivan una experiencia de primer nivel, pues, de nivel profesional, estos equipos. Y pues obviamente van a ir a jugar con todo lo que aprendieron y echaron a pues acá en la cancha, ¿verdad? Allá en Guatemala contra equipos de Guatemala, Honduras, Costa Rica. Así que esperamos traer trofeos, esa que sean pues las buenas noticias después de la fase internacional. Nosotros como Claro muy contentos de decir, bueno, hasta aquí llegamos a una fase local, hoy vamos a la internacional, que es otro reto, pero muy contentos y creemos de que estos equipos van con mucho honor a representar a nuestro país allá. Y bueno, van con todo lo que gastos pagados, ¿verdad? Su boleto aéreo, su hospedaje en un hotel donde va a estar pues toda la Superliga Regional. Los espera una comitiva donde están todos los gastos pagados, obviamente de su estadía como tal. La indumentaria que van a utilizar es otra. Se les da una indumentaria de visita para estar en una cena especial que se les prepara allá. Hay otros eventos, aparte de conocer algunas áreas de Guatemala juntos, ¿verdad? Que van como equipo. Así que son experiencias bien bonitas, más allá de solo el trofeo y solo el fútbol. Hay muchas cosas más que van en este entorno. Así que muy contentos de haber finalizado hoy esta fase y de tener ya listos 4 campeones que representarán al Salvador. ¿Cómo te puedes dar cuenta de la internacional? Bueno, síguenos en @claroelsalvador, redes sociales, o a través de www.superligaclaro.com. Ahí estaremos colocando toda la cobertura, tanto de lo que ha ocurrido acá en El Salvador, como lo que va a ser pues la Superliga allá en Guatemala, y pues todas las fotografías y todos los resultados. Así que muchas gracias y a seguir apoyando a los equipos de El Salvador.
1: Muchísimas gracias. Estuvo con nosotros Grisel Barrera, quien nos comentaba lo sucedido en la final de la Superliga Claro El Salvador. Sigamos con más para las estaciones de Grupo Radio Estéreo.

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Stop. Sí, alto. Vamos a leer el mensaje de Midoris Bella. Espero que se encuentre muy bien y nos dice: buenas tardes a todos mis amigos de esta radio. Muy buenas tardes y también a la audiencia. Claro que sí. Ya que siempre disfrutamos de esta excelente programación, me alegra un montón. La verdad es que sí, me emociona siempre que ustedes lo disfrutan tanto, tanto como yo. Siempre lo he dicho y lo mantengo. Nos dice: los recuerdos son nuestros mejores tesoros que guardamos en nuestra mente y corazón. Es cierto. A través de la música expresamos nuestros sentimientos y pues hasta nuestro estado de ánimo, nos dice. Es cierto, porque cuando estoy triste, me quiero desahogar, escucho canciones tristes. Y cuando estoy muy alegre, pues canciones más movidas o de amor y cositas así, ¿verdad? Dice, así que adelante. Donde hay una mascota, existe vida en hogar. Es cierto. Creo que nos lo dice porque hace poco hablamos acerca de nuestros fieles oyentes peluditos. Y dice que adornan nuestro entorno familiar. Muy cierto, así es. Amiga Isabel, es un placer poder saludarla siempre por este medio. Créame que yo me pongo muy feliz siempre que veo un mensaje suyo. Y le envío un abrazo con mucho aprecio y cariño, nos dice. Yo también le mando muchos abrazos con mucho afecto, con mucho cariño. También nos dice que si podemos programarle una canción, con mucho gusto, acá les complacemos siempre. Y es la de Ricky Martin, Me Amarás. Que la disfrute mucho. Bendiciones, Doris.

0: Y seguimos en sintonía de 90.1. ¿Qué tal se la está pasando? Mire, a mí me interesaba mucho que alguien nos enviara un audio. Estoy hablando de Jorge. Jorge es de México y me encantaría saber cómo vivió el primer partido del Mundial allá en México. Vamos a escucharlo, Jorge.
1: ¿Qué tal, Isabel Araujo? ¿Cómo estás? Encantado de escucharte, de conectarme nuevamente a trabajar y buenísima música, ¿sale? Les deseo un excelente día a todos ustedes. Pásala padre. Y nosotros aquí de fiesta en México con asuntos del Mundial, el Zócalo con su Fan Fest y padrísimo el México-Sudáfrica. Pudo haber quedado más el marcador, pero bueno, un 2-0 no estuvo nada mal. Creo que el próximo jueves ese es contra Corea del Sur. Ahí va a estar bueno. Pero mientras, a seguir disfrutando la buena música y la buena compañía con Isabel Araujo. Saludos, amiga. Mira, pues aquí una tarde nublada, amenaza con lluvias. Ha estado ocasionando muchos estragos por ahí en el sur, pero echándole ganas con todo, ¿sale? Saludos y abrazos a todos. Excelente día. Bye.
0: Me encanta, Jorge. Muchísimas gracias por tu reporte. Me imagino la emoción que se vivió, ¿verdad? Y sí, yo sé que le va a ir muy, muy bien. Mucha suerte para México y para todos ustedes. Gracias por escucharnos hasta allá. La verdad es que es un placer enorme. Y por acá también me están solicitando una canción que es bellísima, El Muelle de San Blas. Bueno, vamos a ponerla. Que la disfrute. Y aprovechando también, bueno, me voy despidiendo porque ya mi compañero David Nolasco va a entrar en cabina, así que ha sido un placer enorme estar con usted. Gracias por compartirme sus anécdotas, sus sueños locos, no tan locos. Me encantan mucho y por las postales tan hermosas que me enviaron de las mascotas, bellísimas. Acá me envían otro video de un perrito con un abuelito, tan bellos. ¡Qué lindos! Se ven muy bellos, así que ya los vamos a poner en nuestro WhatsApp para que usted también lo pueda ver, se pueda deleitar. Me encanta mucho todo lo que compartimos acá. Es mucha emoción, mucha buena música, todo lo bello que puede existir. Yo le deseo muchísimas bendiciones, que Dios me lo cuide, me lo proteja, tome mucha agua, cuídese, porque aunque ya salió el sol, no sabemos qué tal va a estar más tarde de lluvia. Tengo entendido que mañana probablemente entre otras tormentas tropicales, si no mal recuerdo, así que vamos a estar en sintonía también de eso para informarle mejor. Y pues nada, se va a quedar con muy buena compañía. Ya sabe que David lo complace también con lo que usted guste y va a tener una buena charla también con él. Sigamos con más buena música de 90.1, aprovechando a invitarlos también para el día de mañana. Recuerde que vamos a estar de 12 del mediodía a 3 de la tarde. Soy Isabel Araujo, un gustazo siempre estar con usted. Disfrute mucho de esta gran tarde con 90.1.
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3: 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Nosotros les decimos muy buenas tardes, bienvenidos. Sábado 13 de junio, pasamos ya un minuto de las 15 horas. Qué bueno que siempre se mantenga en sintonía de lunes a viernes, fines de semana, a cualquier hora durante todo el año, mientras usted conduce, trabaja, está en su casa. Gracias por la sintonía. Para quienes nos escuchan fuera de, también de nuestro territorio nacional, gracias por la sintonía. Isabel Araujo estuvo con ustedes desde las 12 del mediodía. Mi nombre es David y vamos a estar con ustedes hasta las 6. Vamos con música de Chichi Peralta y vamos a recordar la canción Procura.

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Escuchamos música de Puerto Rican Power, recordábamos tu cariñito, 3 de la tarde más 22 minutos. Hacemos una pausa y en actividad de la Copa Mundial que corresponde al grupo B, terminó el partido entre Qatar y Suiza, el marcador fue 1-1, logró empatar el equipo de Qatar, lo que deja la tabla de posiciones después de la primera fecha de este grupo B, Bosnia y Herzegovina, un punto, Canadá un punto, Qatar un punto y también Suiza un punto. Hacemos una pausa comercial, ya regresamos. En el partido entre Qatar y Suiza, el marcador fue 1-1, logró empatar el equipo de Qatar, lo que deja la tabla de posiciones después de la primera fecha de este grupo B, Bosnia y Herzegovina, un punto, Canadá un punto.

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1: 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Nosotros seguimos acompañándole esta tarde de sábado 13 de junio en 90.1 Retro. Vamos a recordar a Alex Timbiriche a continuación, quien para 1994 quizá lanzara su éxito que lo catapultó para que le conocieran mejor ya como Benny Ibarra, y vamos a recordar la canción Cielo. Ya sabe, 61-91-0445 para que nos cuente qué hace y dónde nos escucha este fin de semana Mono Mundial. Muchos.

0: 1996, ¿quién nos recuerda El amor no tiene edad de Linda? ¿Alguna vez la dedicaron? ¿Alguna vez se la dedicaron a usted? ¿Y alguna vez usted, a través de sus hijos, ha vivido esa experiencia cuando sus hijos por primera vez se enamoran? 6191-0445, para que nos comente su experiencia y la canción de Belinda, El amor no tiene edad.
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0: 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Vamos a recordar música de Loco Mía y vamos a retroceder hasta el año de 1991, cuando lanzaban Sueños de Papel.

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1: 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Nosotros vamos a seguir recordando ahora música de Alejandro Fernández y vamos a programar Si Tú Supieras. 3 de la tarde, 57 minutos.

0: Bueno, y a esta hora de la tarde, según el pronóstico del tiempo, hay un campo, una nube de tormentas que se está formando desde Nicaragua y todavía se prevé que pueda llegar para el final de la tarde-noche, por lo menos a la zona de oriente y a la zona paracentral del país. Eso quiere decir que hay posibilidades de lluvia para la tarde-noche. Vamos a una pausa, ya regresamos.
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Nosotros recordamos música de la Quinta Avenida, allá por 1995, la canción Quédate conmigo. Jorge dice, saludos amigo desde México, así como saludo a Isabel Araujo también, te saludo a ti, excelente música. Jorge Alexandres desde México, que siempre mantiene la sintonía de 90.1 Radio Láser Español, música de Patricia Sosa, El mar más grande que hay. 5 más 15 minutos.

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Escuchamos música de Bersuit. Yo tomo 5 de la tarde, 57 minutos. Nosotros le agradecemos por su sintonía. A continuación van a estar con Alejandro González hasta las 9 de la noche, 5 más 57 minutos. Nos despedimos con música de los tres. Vamos a recordar La Torre de Babel. Esto fue 90.1 Retro.

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